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0: 18 horas con 40 minutos.
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0: Las 19 horas en punto.
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0: 19 horas con 41 minutos.
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0: 20 horas con 40 minutos.
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0: Las 21 horas en punto.
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1: 21 horas con 22 minutos. 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

0: 21 horas con 40 minutos.
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0: 22 horas con un minuto.
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22 horas con 20 minutos.

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0: 22 horas con 40 minutos.
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0: 23 horas con 2 minutos.
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1: 23 horas con 40 minutos.
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1: Son las 0 horas con un minuto.
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Son las 0 horas con 21 minutos. 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

0: Son las 0 horas con 42 minutos.
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0: La una de la madrugada en punto.
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Es la una de la madrugada. Con 22 minutos. 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

0: Las 2 de la madrugada. Con 2 minutos.
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las 2 de la madrugada. Con 21 minutos. 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

0: 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Las 2 de la madrugada con 39 minutos.
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0: Las 3 de la madrugada. Con 2 minutos. 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

Las 3 de la madrugada, con 20 minutos. 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

0: Las 3 de la madrugada con 42 minutos.
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Chatter Towers, Carbon Fiber Music from Miami.

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0: Las 4 de la madrugada. Con un minuto.
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0: Las 4 de la madrugada. Con 20 minutos.
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0: Las 4 de la madrugada. Con 42 minutos.
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las 5 de la mañana. Con 2 minutos.

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0: las 5 de la mañana con 40 minutos.
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0: Las 6 de la mañana. Con un minuto.
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Las 6 de la mañana con 40 minutos. 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
1: Las 7 de la mañana en punto. 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

Las 7 de la mañana con 22 minutos. 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

0: Las 7 de la mañana, con 41 minutos.
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0: Las 8 de la mañana con un minuto.
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Las 8 de la mañana con 22 minutos. 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
2: Las 8 de la mañana con 41 minutos.
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0: las 9 de la mañana en punto.
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Las 9 de la mañana, con 20 minutos. La banda.

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Las 9 de la mañana con 41 minutos. 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

0: Las 10 de la mañana, con 4 minutos.
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1: Transmitiendo para toda Guate y el desestrés evolucionando, José.
0: Hoy tenemos algo interesante para acompañarte en este viernes de ambiente.
1: Y si usted dice no vamos a cantar, bien, sí, tenemos el segmento de Pídela cantando la canción que usted quiera. Hoy no importa el género.
0: No.
1: Puede ser los Bukis, Bronco, Temerarios, Juan Gabriel.
0: Lo que quieran.
1: Chalino San, lo que usted quiera, ¿eh?
0: ¿Será que hoy se anima a cantar DJ Láser? Felicito Muñoz.
1: Delvi. Nelvin. Nombre.
0: ¿Será que hoy se animan a cantar?
1: O Guillermo.
0: ¿O Guillermo? ¿Será que se animan a cantar hoy? Que sea su debut en Radio Nacional cantando. Gerardín, que sí ha cantado.
1: Y hoy implementamos
0: unos dichos, unos refranes.
1: Dichos o refranes. Esto para pedir género en el segmento de mezclas. Es decir, en este momento. Si usted tiene un refrán, tírelo.
0: Y le ponemos el género que desee. 2268-0402. Por ejemplo, como dice un compañero filósofo acá en la empresa.
1: Que haya portero en la portería
0: no quiere decir que no se pueda
1: meter gol.
0: Ese es el ejemplo.
1: Y él no juega fútbol.
0: No. 2268-0402. Hola, Caliente. Buenos días. Aló.
1: Tres.
2: Déjenme, si estoy llorando. Ay, ay.
0: Todavía no.
1: Creo que no están poniendo atención.
0: No, todavía no.
1: Vamos de nuevo.
0: Ajá, escúchenos. Todavía no vamos a pedir la cantando.
1: En el bloque de mezclas, usted manda un dicho o un refrán y le complacemos con un género.
0: Correcto.
1: Mientras más luego envíe el dicho o refrán, vamos cambiando de géneros más rápido.
0: En el segmento de mezclas, Pídela cantando es de las 5:40 a las en punto de las 2 horas del programa.
1: Venga, pues.
0: Listo. Entonces, la llamada que entró, que se espera un ratito, puede volver a llamar.
1: Sí, puede volver a llamar.
0: A las 5:40. De las 5:40 a las en punto.
1: 10:40 empieza Pídele cantando.
0: Sí, Ricky, que está escribiendo a través de nuestra bandeja de WhatsApp.
1: Merengue nacional, con gusto, pero tiene que enviar un refrán o un dicho.
0: Con nota de voz, con una nota de voz o llamándonos directamente, por favor. En TikTok, en este momento, solo es para platicar. Fácil, la nota de voz al WhatsApp 2268-0402. Y si están en TikTok, tienen datos, entonces nos pueden enviar la nota.
1: Hoy nos vamos con puros dichos y refranes en el bloque de mezclas.
0: Fácil, sencillo.
1: Si usted quiere un género, reggae 110, bachata, merengue, fácil.
0: Por ejemplo, y si la yegua se alborota por cualquier caballo, la cambiamos por una más fina. Y no hablo de yeguas.
1: Yo ni caballo tengo.
0: No. Hola.
3: Muy buenos días, José Manuel y Wellington.
1: Buenos días, venga.
0: ¿Tu refrán?
3: Sí, hay un refrán. Bueno, la duda no mata, la duda da conocimiento.
1: Dale. ¿Qué género propone?
3: Ah, que sería merengue nacional, que sería la FM de Zacapa.
0: Merengue nacional. Confianza.
1: Cógele.
0: ¿Y qué radio te pone el ambiente?
3: Confianza, cógele confianza.
0: ¿Qué radio te pone el ambiente?
3: Ah, pues Caliente 102.9.
0: Gracias, cuídate, ya saben, entonces, durante las mezclas, un refrán o un dicho, si es gracioso, mejor todavía. Y de las y 40 a las en punto, pídela cantando, de las y 40 a las en punto, ahí no tenemos restricción de géneros. En las mezclas vamos con los géneros que tenemos acá en Cadena Caliente. Todo lo que sea tropical, bailable. Los géneros que no suenan de manera habitual o prácticamente no suenan es solo de las y 40 a las en punto de cada hora. ¿Y cómo es? Cantando un pedacito de la canción en llamada directa o nota de voz a través de nuestra bandeja de WhatsApp. ¡Listo! Así vamos a llevar el desestrés en este viernes. Los amigos de Santa Rosa, Huehue, Quetzaltenango, Izabal, Escuintla, en toda la República de Guatemala, en Jalapa, en Petén. Bienvenidos al desestrés en toda Cadena Caliente. Subimos la temperatura musical.

0: Algunos dicen que ella está... esa linda morenota.
1: La... le dicen Lalo.
0: La loca. Complacidos con merengue 100% Chapín.
1: Recuerden, hoy dinos un frase de...
0: ¿Cómo así?
1: Un frase,
0: ¿cómo
1: verdad?
0: ¿Cómo así?
1: Dinos una frase, ahí está, dinos una frase
0: ahí
1: de esas...
0: cargo.
1: Sí, hombre. Dinos una frase de esas que decía el abuelo.
0: No hables mal de mi espalda. No,
1: es que surgió, salió.
0: Hoy vamos
1: emergió.
0: Con algún refrán por ahí.
1: De los que decía mi abuelo, de esos que dice, mi abuelo decía.
0: Venga, decía? tire.
1: Mi abuelo decía, mijo, al que le sobran dulces, no se arrastra bajo la piñata. Y el viejo... ni sabía de dulces. 2268-0402, repórtate.
0: Es que está nervioso José, hombre. Sí, algo está hombre. Viendo en redes sociales, hombre, por
1: está
0: ahí.
1: Está viendo algo que me dio risa.
0: Eso le pasa por estar metido en el teléfono.
1: Por estar viendo esas cosas, ¿verdad? Dice, como decía mi abuelo, mijo, las malas lenguas hablan y las buenas lenguas dejan temblando. Un sabio ese viejo. 2268-0402.
0: Hoy dichos y refranes para complacencia de género. Así
1: correcto.
0: Que vamos con nota de voz y llamadas.
1: Hola.
2: Agua con corriente y la basura consciente. 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
0: Desde Cuilco.
1: Desde Cuilco.
0: Agua con corriente.
1: ¿Y la basura?
0: ¿A qué se refiere? No sé. No lo sé, no, pero que nos explique por
1: sí.
0: ahí.
1: Gracias. Hola.
3: Si el río truena es que piedras trae. Saludos caliente, le saluda Luis de Huehue.
1: Luis,
3: una canción de rock nacional, por favor.
0: Quiere rock nacional, rock nacional, con gusto.
1: Si el río truena
0: es porque piedras trae.
1: Sí,
0: Calmantes Montes, decía mi abuelo. Sí.
1: Ah, también es sí. El mío comete eso, vas a ver. No, esa era otra historia.

0: Hoy refranes utilizando la frase o la palabra, como decía mi abuelo.
1: Como decía mi abuelo, el que come de todo no aguanta hambre.
0: Como decía mi abuelo, si entra suave el palo es porque ya llovió mucho en esta tierra. Ni agricultor era.
1: Vamos, hoy con dichos y refranes y tienen derecho a un género. Nos da tiempo de uno más, ¿verdad? Sí,
0: 2268-0402. Mi abuelo decía, lo que hace tu mano derecha, que no lo sepa la izquierda.
1: Ah, muy cierto, sí. Si claro. Usted hace algo bueno, una buena acción, no lo ande contando por ahí.
0: Sí. Como decía mi abuelo, casate. Sí. Casate, casate, derechito a comer, vas. 2268-0402.
1: A ver, vamos con un nuevo género. 2268-0402.
0: Repórtate, comunícate. Dice por acá, como decía mi abuelo, mijo, las mujeres creen que les sobran hombres hasta que intentan conseguir esposo.
1: Así me seguían desde...
0: 2268-0402.
1: Hablando con 30. Así. Sería un rebaño ahí, sí. Muchacho.
0: Hablando de rebaño, llegó uno por acá que decía eso.
1: Tire nota, vamos con el género de una.
0: 2268-0402 es mensaje.
1: Mensaje.
0: Buenos días, dice viernesito. Como decía mi abuelo.
1: 3579, buenos días.
0: Bienvenido. Si el sartén no está chillando, cuando yo regrese de trabajar, la que va a chillar es otra, dice.
1: ¡A la grama! ¡Ese pelín!
0: Ese abuelo sí era cosa seria, ¿verdad? Ese abuelo sí era cosa seria. 2268-0402, teléfono listo. Mira, ¿quién es su abuelo que le dijera así? No, hombre. Hola, caliente. Hola. Sí.
1: ¿Quién nos saluda? Hola,
2: y una canción, porfa.
1: Venga, dicho o refrán, tire.
2: Como decía mi abuela, el que mucho huele es porque algo le hiede.
1: ¿Qué género propone?
2: Jorge Hernández, de San Vicente, Tocaya.
1: Saludos, ¿qué ponemos, Jorge? Jorge.
2: Saludos, una canción del grupo Nietzsche, por favor, ahí para ir manejando.
1: Algo del grupo Nietzsche.
0: Mucho gusto. Y que tengas un buen viaje. Gracias por escuchar Caliente 102.9 y Cadena Caliente. Atentos porque en el otro bloque, pídela cantando. Ahí no tenemos restricción de género. ¿Cómo va a ser? Nos llaman, cantan un pedacito de la canción que desean. Ya sea en llamada directa o nota de voz. Y los vamos a complacer en el otro bloque. Pídela cantando, sin restricción de género. Lo que no suena en la programa lo vamos a poner.

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1: En TikTok andan duros los muchachos.
2: Vamos a la primera llamada de Pídela Cantando.
1: Páseme otra.
2: Hola.
3: Déjenme si estoy llorando. Ay, está, pues hoy sí.
1: Qué chulo canta, hombre.
2: Y solo eso.
1: Sí, porque el viernes de ambiente solo es la puntita.
2: Sí, ¿verdad? José. ¿Y qué radio te pone el ambiente?
3: La Caliente.
2: Gracias. ¿Sabes? Cuídate. 2268-0402.
1: Déjenme.
2: Pídela Cantando.

0: ¡Catipum!
1: ¡Ay, ay, Chuchita Cuta!
2: ¡Déjenme si estoy llorando!
3: ¡Déjenme!
1: ¡Yo tan fiel!
2: ¡Estoy buscando!
0: Dice por acá, buenos días, hoy es, hoy es viernes y el diablo es puerco. 2268-0402, pídela cantando.
1: Con este calor ya me dieron ganas una de esas así fritas, sí. Pero fritas.
2: Escuché eso.
0: Hola, caliente.
1: Ya se me hizo agua la.
4: Hola, José Manuel y DJ Wellington y comunidad caliente.
0: Pídela cantando.
4: Ah, hoy es algo especial para mí, porque se la va a cantárselo a mi cucuya, que ahorita nos está escuchando ahorita en radio online, desde allá de Ciudad México.
1: ¡Pídela cantando!
4: Y me pidió esto para regalo de su compañero, que es el martes.
1: ¡Tres, dos!
4: Como golondrina, llego a tu ventana para poder verte al cristal y despertarte. Muy dulcemente, si aún estás dormida, en la alborada de una nueva vida llena de amor. I love you, baby, Sharon, y feliz cumpleaños, mi amor, aquí en Caliente 102.9.
0: ¡Hola! Oh,

0: usted cuántas veces ha dicho así? ¿Cuántas veces ha dicho en inglés I love you, baby?
1: No.
0: Jamás, ¿verdad?
2: Mi golondrina se fue.
0: Mejor diga, io ti voglio bene.
1: La suya, por si
0: acaso. 2268-0402, pídela cantando.
1: Y escúchala llorando, dice el TikTok.
0: Tenemos comunicación a través de la bandeja de WhatsApp. Hola, bienvenidos. ¿Quién se reporta? Fíjela cantando.
3: Hola, ¿qué tal? Buenos días. Quisiera escuchar la canción que dice: no se dice quiero tiempo, se dice yo ya tengo planes con otra persona. Gracias, feliz viernes.
0: Que estés muy bien. Sí, hombre. Aquí están con todo en este viernes. De pídela.
1: O sea, vaya a traerse un parito ahí de esas polarizadas.
0: Solo salimos de pídela cantando.
1: Ahora es que ya se me hizo agua la boca.

0: ¡Ay, cómo extraño esos becerros! Rosario.
1: Son plan con maña.
2: 2268-0402.
1: Mañas, tú quieres.
2: Pídela cantando.
1: No se dice, quiero.
2: Pídela cantando. 2268-0402.
0: Por ahí están diciendo que por qué no dejamos toda la rola. No, solo nos daría tiempo de poner cuatro.
2: Exacto.
0: Mientras que si les ponemos solo la puntita, se van varias.
2: Sí, hombre. Dice, hola, ¿puedo pedir una canción? Los escucho desde Los Ángeles, California. Por supuesto.
0: Oh, yeah, yeah.
2: Pero envía una nota de voz. Llamada no podemos atender.
0: Justo únicamente nos... nota sí. de voz.
2: Justo nos está llamando por ahí. Hola, caliente.
3: Hola, chicos, desestresados, ¿cómo están?
0: Pídela cantando.
3: Quisiera volver.

0: estando ¿Y qué lejos. Radio
1: te pone el ambiente?
0: Caliente 102.9, puro ambiente.
1: Gracias, cuídate.
2: Recuerden que es solo la puntita.
1: Exacto.
2: Y dice, esos becerros bajo el palo de mango.
1: ¡Oh, logro!
2: Chupándole. No.
1: ¿Palo de qué dijeron? De mango, de piña, de papaya.
2: Sí, de papaya. Como de dos cuartos.
1: Sí, lujo de mango. Sí.

0: Es así como de exorcismo.
1: Sí, así de nada.
0: Vamos con más de Pídela cantando.
2: 2268-0402.
1: Y los bangos arriba y vendes.
0: La llamada, tire.
2: Hola,
0: José.
2: Caliente.
3: Caliente, buenos días. Buenos
0: días. ¿Quién nos saluda?
3: Ahí le va.
0: Tírela.
3: Aquí te saluda Anselmo en la Calzada de la Paz.
2: Pídela cantando.
3: Hágale una rueda, Juana,
0: porque ya empezó,
3: porque ya empezó a bailar.
0: Pero esa canción sí está. Esa canción sí, sí está en progra. Tiene que ser las que no suenan acá.
3: Dame cualquiera ahí, pues, una buena.
2: Buena onda, que estés muy bien, cuídate, saludos.
0: Pero ya cantó en Radio Nacional.
2: Sí, ya lo pasó.
0: Ya demostró que hay talento.
2: Ya lo pasó bien, seguro.
0: Hay madera.
2: Ah, el desestrés. Ahí está. Esto es International.
0: Oh,
2: Wellington.
0: Yeah. Welcome.
2: Welcome to from Guatemala.
4: Hola, ¿qué tal? Saludos a toda mi gente de Guatemala, desde Los Ángeles, California. Me gustaría escuchar la canción de Preguntaron por ti, mis amigos de siempre.
2: ¿Y ya? ¿Ya subo?
0: Solo la puntita, sí. José.
2: 2268-0402, repórtense, ya saben que en Pídela cantando, nosotros incluimos esas canciones que nos suenan de manera habitual acá.
0: ¡Uy! Esa no, no, hombre, bájale. No, no, no. No, no, no, no, no, no. Va, entonces vaya a la tienda de una vez. Vaya donde el chino. Que nos dé fiado porque.
2: Ah, sí, sí, aguanta. El cuaderno aguanta todavía.
0: ¿Cuánto estamos hoy?
2: 22.
0: Ah, bien, nos hace.

0: siempre.
1: Si hoy no llego al evento es porque se me cruzaron unos venados, ¿eh?
2: Ah, la verdad.
1: Y no estoy hablando de los animalitos.
2: No.
1: Por cierto, hoy nos vemos donde Gabo a partir de las 20 horas. A echarnos un par de capirulazos dobles.
2: Dice, bájenle que ando crudo. Hola, caliente.
3: Muy buen día.
2: Buenos días.
1: Pídela cantando.
3: 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Hasta el cielo la llevé. Gracias.
2: ¿Y qué radio te pone el ambiente?
3: Caliente.
1: Gracias. Eso era lo que yo pensaba, pero fíjate. ¿Qué si no?
2: No. Así.
1: Ah, según yo sí, pero no.
2: ¿Y qué si no? Bueno, 2268-0402, pídela cantando, que aquí subimos tu temperatura musical.
1: Iba a desvivir engañado.
2: Alarán.

0: 2268-0402.
1: Sí, ah, no, yo sí la miro, sí le.
0: Ay, sí, de la no, cantando. No, no, no, no. Con su becerro.
1: ¿Qué? No, no, no, ese no va a ser un mes. No, ese no va a ser un
0: mes.
1: No, no.
0: Ah, mejor vamos con más de pie la cantando.
1: No, en WhatsApp hablar, se reportan.
0: No, va. Hola, mejor escuchemos.
2: Hola, chicos. ¿Me pueden complacer con la canción de Jenny Rivera? Y dice así: sé que no. Que no podré borrar tu nombre de mi mente, aunque yo lo intente. Por favor, gracias. Saludos.
1: Yo pensé que iba a pedir a aquella que dice: inolvidable.
0: No, no, no,
1: así
0: no,
1: me
0: no,
1: llaman
0: no.
1: Mis ex amores.
0: No, no fue esa.
1: No, hombre.
0: 2268-0402.
1: 10 de la mañana con 54 minutos. Todavía nos queda tiempo. Envíe su nota.
0: Esto
1: 2268.
0: Es 2268-0402. Esto es Pídela Cantando.

0: 2268-0402.
1: Pero hoy usted puede cantar en Radio Nacional.
0: Si están escuchándonos en Huehue, repórtense.
1: Y si usted quiere amor, amor tendrá.
0: Esa no, dice, porque traigo saldo.
2: A cambio, si no quieres, vete.
1: ¿A cambio?
0: ¿A cambio?
3: ¿A cambio de qué?
0: 2268.
1: Nada es gratis en esta vida.
0: ¿Qué? 0402. Lo que sí es gratis es la complacencia en Pídelo Cantando.
1: Venga, tire más notas, José, tire.
0: Acá tenemos más. Hola, repórtate, Pídela Cantando. Bienvenido,
1: Claudia,
0: bienvenida.
1: En Huehue.
0: En Huehue.
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0: Ja, ¿con
1: ¿por
0: qué
1: me cantan? ¿Por qué me ponen esas ahorita, hombre? No sabe que ando más para allá que para acá.
0: Ah, Lara, pues, ahí va, pues.
1: Shh, vaya son del chino, ve.
0: Ya, ¿sabe qué me contaron? ¿Ah? Que con 20 acepta tarjeta, de 20 para arriba.
1: Así la tarjeta la tengo. Soque, soque.
0: Ah, la otra aguanta.

0: Desbesada no hay.
1: Oh.
0: Y no estaba hablando de los besos.
1: Ah, la gran. 2268-0402. Pídela cantando.
2: Te acompañaba.
1: Aquí nos tira presión un nuevo usuario con
0: tranquilo.
1: Oh, tranquila, no sé, escuchemos antes de que nos alegue más.
0: 5794, hola. Calmantes Montes.
3: Sí, me puede complacer con una canción en la que dice: llegué borracho de amor, tú que besarme y llenarme de amor sin ningún reproche. Soy Jocelyn de Huehue, buena prora, sí, adelante, gracias.
1: Desde Huehue.
0: Allá de Huehue.
1: Pero ya ve cómo decía ahí, compláceme.
0: Y te apuras.
1: ¿Cómo será con el novio o el esposo?
0: Ah, también le dice lo mismo.
1: ¿Verdad? Sigue reportándose porque aquí les ponemos el ambiente.
0: ¡Oh, por Dios, este hombre! Esa no, no.

0: Ahí está. 2268-0402. Tenemos
1: ahora el suyo,
0: más.
1: Ahora el suyo.
0: Ah, mira, me sale.
1: Vaya practicando.
0: No me sale. Le voy a mandar un TikTok de unas chicas que no podían. Ahí va a ver que sí me sale a mí.
1: Hola. Pero aquí practicando.
2: Hola, amigos. ¿Cómo están?
0: De ambiente.
2: Es un gusto poder saludarlos.
0: Gracias.
2: Y esta es mi canción.
0: Ahí va.
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1: ¿Sabe cómo grita usted, dice en TikTok?
0: ¿Cómo?
1: ¡Ay, mis hijos!
2: Soy de San Marcos.
0: ¿Algo así?
1: La gente de San Marcos, saludos. Muchas gracias.
0: Pero, ¿sabe? Yo había visto que mandaban varios mensajes.
1: ¿Yo qué?
0: Yo había visto que mandaban varios mensajes.
1: Hoy anda ahí chapulineando.
0: Sí, a ver, pero que mandan varios mensajes así, ta, pero nunca... Había que una nota, dos notas, tres notas, cuatro notas. Eso no lo...
1: Así venía.
0: Así venía. 2268-0402.
1: ¡Ay, mis hijos!
0: Así, así, así, sí, sí.
1: Nos da tiempo de una más. La última y nos vamos, José, la última.
0: 2268-0402. Desde Huehue llega otra nota. ¿Quién se reporta? Hola, adelante.
3: Llévame como equipaje por si un día sientes frío y te vistes conmigo.
0: Bien inspirado, ¿verdad?
1: Ah, sí,
0: hombre. 2268-0402, repórtense.
1: Ya nos vamos, José.
0: Ya, pero no, repórtense.
1: Solo la puntita.
0: Porque viene otro segmento de mezclas.
1: Y si usted dice un refrán o un dicho, tiene derecho a un género musical.
0: Esto en el otro bloque, refrán o dicho. Como decía mi abuelo.
1: El amor.

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0: este es... Ajá.
1: Ando modo Speedy González.
0: ¿Por qué? ¿Por qué? Dígalo, hombre. Dígalo.
1: Vamos con dicho o refrán. Y ah, tiene sí. derecho a un género.
0: 2268-0402.
1: En TikTok están pidiendo audio real. Uh-huh. No quieren el audio full porque quieren escuchar lo que nosotros conversamos en la cabina, de lo que nos estamos riendo. Pero lo vamos a desbloquear cuando lleguemos a 15K.
0: Ahí está.
1: Porque se quedó estancado en 6, ¿verdad, José?
0: Ahí está la invitación, solo si quieren, ¿verdad?
1: Así que si usted quiere, dele duro al tap tap y desbloqueamos a los 15K.
0: 2268-0402.
1: Como decía mi abuelo.
0: Hola, caliente. Aló. Hola.
1: Bueno.
0: 3, 2, 1.
1: Lástima.
0: Mi abuelo decía, rechazar a una mujer porque eres casado es como rechazar dinero porque tienes trabajo. Qué sabio era ese viejo. 2268-0402. Dice, como dijo mi abuelo, mientras tengas para mantener la cosecha, puedes tener los sembradíos que quieras. Ni agricultor era el viejón.
1: Este está bueno, José. Ahí va el dicho. Uh-huh. Más vale pájaro en mano
0: que ciento
1: volando.
0: Bueno.
1: Vamos a la línea, José.
0: 402. Hola. Aló.
1: Winu.
2: Aló.
0: ¿Qué tal?
1: ¿Quién nos saluda?
2: Vilma.
0: Vilma.
1: Ábrenos fuerte, grítenos, porque acá sí estamos acostumbrados.
0: Sí, gracias por
1: al
0: eso.
1: Maltrato.
2: Cabal.
0: Cabal.
1: Venga.
0: ¿Tu refrán o dicho?
2: El que siembra malo, cosecha malo. El que siembra bien, cosecha el bien.
1: Ah, por eso usted haga bien y no mire sí, a quién.
0: Exacto.
1: ¿Qué género propone? Ajá.
2: Ay, no sé qué.
0: Bueno, Vilma, gracias por llamar.
2: Bueno, cuídate. Saludos.
0: Saludos. Ella llamó para dar su refrán.
1: Por ahí dice, de tal palo nací yo.
0: ¿Cómo era?
1: De tal palo tal astilla.
0: Dice, mi abuelo decía, si los dos aceptan verse a escondidas, ninguno es ganado de otro. Es reunión de ganaderos en junta directiva. Y ni ganadero era el viejo.
1: Vamos por el WhatsApp, tío José.
0: ¿Se da cuenta? Le dije, notas por puchitos, le dije.
1: No.
0: Ahora ya
1: no.
0: Notas por puchitos.
1: 3623, envíen un solo sí, texto.
0: Un solo audio, yo le dije. Así. Había visto varios mensajes, pero no varias notas.
1: Paciencia es lo que sí. A mí me hace falta.
0: Hola,
1: en
0: caliente.
1: Esta vida.
3: Hola, buenos días.
1: Buenos días. ¿Quién nos saluda?
3: Fernanda.
1: Venga, Fernanda.
3: Hijo de tigre, pintitos.
1: Hijo de tigre, pintitos.
0: Ah, bueno.
1: Hasta allá se ríe. Ese.
0: Sí. Ah, va. Es
3: Marca bien.
1: Basta. ¿Qué género propone?
3: Merengue, por favor.
1: Merenguito, para seguir bailando.
0: Gracias, cuídate, vamos con más del ambiente.

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0: 2268-0402, de nuevo disponible. Hoy dinos una frase, un refrán. Y si puedes, di, mi abuelo decía.
1: Mi mujer está celosa.
0: Ah, normal. Ay, abuela. Así siempre es normal. 2268-0402.
2: ¡Ten cuidado, minero!
0: Dice, mi abuelo decía, si la hierba está cortada, es porque el patio se está usando. Ay. No era jardinero. Ay. 2268-0402.
1: No, hombre, ese abuelo sí era tremendo su poder.
0: Mi abuelo decía, el caldo sabe mejor si la gallina es de patio ajeno. Oh. 2268-0402.
1: Vamos con nota de voz o llamada con un nuevo género. Usted manda, ¿qué no ha sonado, José?
0: No ha sonado... ¿Salsa?
1: ¿Música disco?
0: Solo una de salsa.
1: ¿Música disco? Tampoco solo.
0: No ha sonado cumbia, bachata.
1: ¡Vallenato! Uh-huh.
0: 2268-040, sugerencia de género, nota de voz o llamada directa y deja tu refrán o frase. Como decía mi abuelo, valore a las mujeres, mi hijo, porque si una mujer te hace feliz, imagínate tres. Como decía mi abuelo,
1: si una mujer te hace la vida de cuadritos, imagínate tres.
0: Pero él lo veía por el lado bonito, ¿verdad? Hola, caliente, hola. Buenos días.
3: Y te vienen a contar cositas malas.
0: Todavía no, todavía pa,
1: para,
0: no.
1: Para.
0: Ahora no. Eso es para el otro bloque,
1: Ese maestrecito se ha hecho una su naturaleza.
0: 2268-0402. Como dijo mi abuelo, hasta las maderas más finas se abren. ¿Cuándo qué? Cuando se mojan.
1: ¿Cuándo se mojan?
0: Sí.
1: ¿Cómo es?
0: Así es. Tira, hasta las maderas más finas se abren cuando se mojan. Y no era carpintero. 2268-0402. Hola.
3: Hola. Bonifacio.
1: Bonifacio, bájale volumen a tu radio.
3: Ay, ahí estamos.
1: Ahí está, gracias. Venga.
3: ¿Qué tal palo, tal la tía?
1: ¿Cuál, qué género querés, Boni?
3: Música disco.
1: Música disco para Boni. Sí.
0: Con gusto. Sí, cuídate.
3: Voy oyendo. Vengo de Sololá, Paraguate.
1: Buen de viaje. Sololá, Paraguate. ¿Cómo le dice la gente de Sololá a usted?
0: Sololatecos.
3: ¿Qué sí, lo más vengo.
0: Buen viaje, cuídate mucho. Vamos más del ambiente en toda Cadena Caliente.
1: Recuerden, al llegar a 15K desbloqueamos el audio del TikTok. Ambiente, de TikTok.
0: En TikTok se están reportando, saludos a DJ Junior. Dice, es de sabios cambiar de carro cuando falla. No hablemos de carros. Fernanda, buenos días. Clau, Azanet. También nos está acompañando Romeo, Jainer, William, buena mañana. Brandy, saludos. Melis. Ya saben, en TikTok estamos en la cuenta DJ Wellington GT. Síganlo. Y si quieren acompañarme a mí, Josema Palencia. Lady, ¿qué tal? ¿Cómo estás? Buenos días. Aquí estamos subiendo la temperatura.

0: Con 22.
1: Sacando los prohibidos, José, en la cabina del 102.9.
0: ¿Qué estamos disfrutando? Lo estamos pasando bien, es viernes.
1: No sé qué pasó el fin de semana, pero regresó Bailador, José.
0: Sigan reportándose hoy con una frase o un refrán.
1: Ya sé lo que le pasó.
0: Ah, sí.
1: Sí, Nelmi le enseñó a bailar en la piscina. Sí, sí, ya me recuerdo.
0: Los prohibidos, ¿verdad? Sí, los prohibidos.
1: Luego de...
0: Sí, literal. Literal.
1: ¿Sabe? Si usted no fuma...
0: No lo haga.
1: No lo intente porque...
0: No pruebe, ¿verdad?
1: No pruebe porque ahí un muchacho estaba entrándole al cigarro. Uh-huh. Y no le apareció bailando así mero sepsi.
0: Ra, ra, ra, ra.
1: Hasta la pierna.
0: Desde ese entonces, esa piscina no es la misma.
1: ¿Y usted fuma, pues?
0: No.
1: No, aquel me dio.
0: Sí. Mejor escuchemos una nota.
1: Saludos. Hola. A los amigos de Santa Rosa.
0: Hola.
2: Saludos, amigos, desde el 97.1 en Puerto Barrios Caliente, ahí poniendo el ritmo, ¿eh? Saludos para todo el staff ahí de buena onda ahí en la cabina, ¿va? Muchas saludos para todos,
1: muchas gracias.
0: Buena onda desde Puerto Barrios.
1: De Puerto Barrios para el mundo. Recuerde, hoy un dicho, un refrán, y tiene derecho a un género.
0: Hola.
3: Mi abuelo decía, si el camino está desmontado, es porque por ahí pasan muchos.
1: Vamos, ese ya es un sendero. Sí.
0: Hola.
4: Como decía el abuelo, de tal palo, tal astilla. Bachata, por favor.
1: Algo saludos. De bachata, con gusto.
0: Saludos, cuídate.
1: Vamos con la bachata, José.

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0: Vamos con otro género, 2268-0402.
1: Complacidos con la bachata.
0: Recuerda, envía una frase o un dicho.
1: Dicho o refrán.
0: Ajá. Dice por acá, hay más, ya en comentarios. Eso
1: tire,
0: nos gusta.
1: Tire, José, tire.
0: Dice, si se están bañando con agua caliente, mi abuelo decía, si se están bañando con agua caliente y de repente se pone fría, alguien más está bañando.
1: Antes que usted.
0: Alguien más está bañando. 2268-0402. Mi abuelo decía, viejos los caminos
1: y todavía echan polvo.
0: La sugerencia de género es por nota de voz.
1: Nota de voz, por favor, sí.
0: Así te ponemos el ambiente.
1: Vamos con más notas.
0: Vamos con notas. Hola, ¿qué tal? Buenos días.
2: Aquí en Puerto Barrios decimos a Coyol quebrado, Coyol comido, ¿verdad, mucha? Ahí vamos. Bachatía, por favor.
1: Bachata, bachata. Complacido con la bachata.
0: Ahí en Puerto Barrios.
1: Coyol partido.
0: Coyol comido.
1: Está bien. 2268-0402.
0: Como decía mi abuelo, infiel solo es aquel que lo descubren.
1: Saludos a los amigos del Car Wash. Ahí les encargo, muchachos.
0: Que lo pasen bien.
1: Déjenlo bien, échenle ese liconcito ahí.
0: Sí, hombre. 2268-0402. Repórtense con qué seguimos. ¿Qué desean escuchar?
1: Mi abuelo decía, gallina vieja hace buen caldo.
0: Y no sabía cocinar.
1: Y no estaba hablando de comida.
0: Dice, este está 109.
1: Venga, tire, tire.
0: Ah, no, no, no, ese no, mejor otro. Aquí dice, como decía mi abuelo, el que se queja del pozo le gusta tomar agua de la manguera. Y no sabía de
1: fontanería. Y él no tenía pozo. ¡Sobre, cuidado!
0: El viejo nunca tuvo agua potable, dice. 2268-0402.
1: El que come callado, come varias veces.
0: Mi abuelo decía, si así es el camino, ¿cómo será el pueblo?
3: Y ahora voy a revelar.
0: Nosotros seguimos poniendo el ambiente acá en Cadena Caliente.
1: ¿Con qué género nos vamos? Ustedes mandan.
3: Una asesina que mata.
0: Vamos a la línea de ambiente.
1: Pasa, en serio.
0: Hola. Hola, hola.
1: Bájele volumen al radio.
0: No se te entiende. Bájale volumen a tu radio, porfa.
1: Vamos con otra llamada.
0: No, se te entendió. Bájale un poco el radio, porfa, para que les escuchemos.
1: Cuando usted marque, bájele todo el volumen a su radio.
0: Y escúchenos en el teléfono.
1: Fácil, fácil. 4595, bienvenido o bienvenida, nuevo usuario. La prioridad, llamadas.
0: Sí. Vamos, hola, caliente.
4: La Cruz de Madera, por favor.
1: Bueno,
0: con gusto, pero en el otro bloque.
1: Es naturaleza.
0: Dice, mi abuela decía, hay muertos que no hacen ruido y hasta el cajón se come. Dime con quién te juntas y te diré quién eres. Y nos deja la sugerencia de género.
1: Por favor, los géneros por nota de voz.
0: Exacto, así como esta, escuchemos. Hola.
5: Yo tengo un dicho que no es de Guatemala, es de un amigo que lo visité ahí en Nicaragua.
1: Es Nica.
5: Y decía, come y comamos y no discutamos. Ahí estamos. Podrían complacerme con algo de salsita, algo de salsa.
1: Algo de salsa,
5: y
1: no.
5: Y Chechón reportándose.
1: Eso de comer y comer, no, mi comida no me gusta.
0: Y no discutamos, ¿verdad?
1: Es más, a mí ni siquiera me gusta que me vean la comida, que
0: va con salsita.

0: ¡Haré! ¡Ya viene! Pídela cantando de nuevo.
1: Ya pueden enviar su nota de voz a través de WhatsApp 2268-0402
0: o estar atentos porque arrancando el bloque nos vamos también con llamada. La prioridad es la llamada.
1: Llamada, pero usted póngase pilas a enviar su nota de voz desde este momento. Así arrancamos con todos los poderes. La gente de Shela, muchas gracias.
0: ¿Cómo están?
1: Dice que van con todo el fin de semana. Van a darle vuelta a ese marcador. Buena suerte, ¿eh? El fútbol no hay nada escrito.
0: Está complicado.
1: En un minuto se han visto 2 goles. En un solo minuto, José.
0: Eso es cierto.
1: Imagínese, 90 más tiempos extras, nada está escrito.
0: Yo creo que si Shela mete un gol en los primeros minutos del partido, en los primeros 10, 15, eso se va a poner bueno.
1: Venga, súbale, súbale.

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Escríbenos al WhatsApp. WhatsApp 2268-0402. 2268-0402. 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

0: ¿Cuáles?
1: ¿Cuáles?
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2: Esa es la de Jackie, ¿va?
1: Sí.
0: Imaginar que
1: el momento de irnos a Pídela.
2: ¿Cómo es cantando? Que conozco esas canciones.
1: No sé, porque el abuelo dijo escuche de todo.
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1: 2268-0402.
2: Quíteme esa, por favor. Que... póngase otra vez que dice que te quiera. No. Camila José, no sé qué.
1: Mejor vamos con una nota de voz.
2: Pero quítese ese fondo, hombre. Es que ya estuvo.
1: Hola.
4: Amigos de Caliente, le saluda a su amigo DJ Junior. Y yo quiero solicitar a aquella que dice: por tu amor he sufrido tanto. Ahora que no estás aquí.
1: Ya sonó la versión de Jenny Rivera, fue la que pidieron.
2: Ah, pero es ya. Que él está pidiendo con Duranguense.
1: ¿Será?
2: Sí, hombre, José, ni modo.
1: ¿Por qué haya sonado una, verdad?
2: Vez. No, hombre, pongas DJ Junior.
1: Sí, verdad, es cierto, sí. De aquí a que vuelva a cantar. Vamos a ver.

0: Ahí está, solo la puntita, solo la puntita.
1: 2268-0402. Repórtense, ¿con qué seguimos en Pídela Cantando?
0: En el viernes de ambiente, solamente la puntita.
1: Canciones que no suenan en la programación regular.
0: Hoy ponemos en riesgo nuestro trabajo. Sí,
1: 2268-0402.
0: Y ya viene corte, José, ya viene corte.
1: Ya viene, ya casi.
0: ¿Cuánto tenemos, dijimos?
1: 22.
0: Aguantemos una semana más. De hoy en 8 ya.
1: Ya, no, creo que es hasta el viernes, no.
0: Vaya, de hoy en 8. Hoy es viernes.
1: Sábado, domingo.
0: Ah, bien, si Dios lo permite, el viernes.
1: Domingo 31.
0: Saludos a la gente de contabilidad.
1: Me caen tan bien. Vamos, es. 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

0: Escuche. Hasta agua se me hizo la boca. Lo escoge este calor.
1: Le va a caer bien.
0: Ah, sí.
1: Ahora vamos a la línea de ambiente. Hola.
2: Hola, buenos días.
1: ¿Qué tal?
0: ¿Quién nos saluda?
2: Aquí salude Eulogio. Aquí.
1: Saludos.
2: San Pedro Jocopilas, Quiché.
1: San Pedro Jocopilas.
0: Los amigos de Quiché.
1: Pídela la cantando.
2: Y le estoy escuchando la música ahorita.
0: Qué venga, buena onda. Pídala cantando.
2: Sí, es la primera, porfa.
0: ¿Para la primera?
2: Sí, Marco Antonio Solís.
0: ¿Y cómo dice la de Marco Antonio Solís?
1: Canta un pedacito.
2: Es que no lo escuché bien, que estoy trabajando duro, entonces me gusta esta música, usted.
1: O hagamos algo, canta una de Marco Antonio Solís que te guste.
0: ¿Cuál es la que más te gusta de Marco Antonio Solís?
2: Ah, lo que me gusta más Marco Antonio Solís. Más corte lejos te vaya, más... Así se dice la canción, pero la verdad que como le digo, que es casi como... No, estamos muy agradecidos a los zapatos que están escuchando aquí ahorita aquí en la casa, entonces estamos escuchando lo que es este la programa, ¿verdad?
0: Muchas gracias.
1: ¿Y qué radio te pone el ambiente? Caliente 102.9.
2: Es lo que está, se escucha más lugares aquí.
1: Gracias, gracias. Buenísimo. Saludos a todos los amigos. Cuídate, buena onda. 2268-0402, nuestro contacto directo. Usted reporte.
0: Y qué bueno que ya no vendieron Quiché a usted, porque.
1: Ah, no.
0: Sí, si no, olvídese.
1: Sí.
0: Ay, no, presa, no, José. A la gran.
1: Solo por usarla de fondito, si canto un pedacito.
0: Sí, pero es que esa me va. No, hombre.
1: Vamos de nuevo. 2268-0402.
3: 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Que te vayas.
1: Ya solo el pelo le falta. La edad y la barba ya la tiene.
0: El pelo me rehace falta.
1: 2268-0402. Pídela cantando.
0: Pero peor fuera que tuviera el montón de pelo.
1: Eso también.
0: ¿Cuándo ha visto? Bájale volumen a su radio, por favor.
4: Vaya.
1: Ahora sí.
0: Cuño.
1: ¿Quién habla?
4: Helen.
0: Helen, ¿de dónde?
4: De Palenque.
1: Ya le volvió a subir Helen.
0: Soltera, casada, divorciada.
4: Buscando.
0: José vivo.
1: Ay, ¿qué tal, Helen? Mucho gusto, fíjala cantando.
4: Bueno, hay una que se llama Me traicionó mi amorcito, pero es de los Tucanes.
0: ¿De los Tucanes? Ah, conozco los Tucanes. Sí,
1: pero canto un pedacito, ¿verdad?
4: En la cantí.
0: Pero un pedacito, hombre.
1: Sí.
0: Otra vez.
4: Me traicionó mi amorcito.
0: La traicionaron.
1: Por eso andan buscando.
0: Ah, yo la siento así como herida.
1: ¿Qué radio te pone el ambiente?
4: Caliente.
1: Cuídate, por eso anda buscando, DJ.
0: Pila, José, hombre.
1: No, porque todavía estaba pensando en el amorcito.

0: soñando. El fin de semana voy a estar poniendo música de solo los Tucanes. Y allá no hay radio.
1: Te dedico esta canción. 2268-0402.
2: Hola. Hola.
3: Hello.
2: ¿Qué
3: Hola.
2: Tal? ¿Quién habla? ¿Quién habla?
3: Hola. ¿En Radio Caliente?
2: Así es.
0: ¡Ah, sí! ¿Quién
3: Aquí
0: nos saluda?
3: Les saluda Alison del Quiché.
0: ¡Del Quiché! ¡Del Quiché para el mundo!
2: Pídela cantando.
3: Quiero la canción de Marco Antonio Solís, la que dice: Quédeme, no te estás viendo. Sintiendo, quiéreme.
2: ¿Y qué radio te pone el ambiente?
3: Caliente.
2: Cuídate desde Quiché.
0: Yo creo que estaba en la piscina o en el río, que estaba como ahogando ahí, va.
2: Más o menos. Yo...
0: Ah, no.
2: Esa es otra cosa, usted sí, ya sí, sabe. Sí.

0: Sabe, llega un mensaje a TikTok, dice: me pueden disculpar por pedir canciones repetidas, me escapé a mandar mi audio, dice.
1: Quisiera. Sí, cuando usted llame, sí, dedíquese, hombre, solo la llamada, hombre. Espérate, hombre.
0: No, que ahí en la piscina, ahí, ¿me entiendes? Como el teléfono es gama alta y aguanta. 2268-0402 disponible, vamos con más.
1: No.
0: Pídela cantando, nos da tiempo de otras canciones. Dice por acá en WhatsApp, ¿se vale repetir?
1: Ya no puedo. Ah, sí.
0: Si entra la llamada, ustedes repitan, pidan otra canción. Si tienen chance ahí.
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0: Así no, DJ, dice. Esto es en TikTok, ¿verdad?
1: No, oh, respeto. Ahora
0: vamos. Hola, caliente.
3: Aló.
0: ¿Qué tal? ¿Sí?
3: Aló.
1: ¿Quién nos saluda?
3: Karina.
1: Hola, Karina. Venga, pídala cantando.
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1: Esa es de la diva de la banda, ¿verdad que sí?
3: Exacto.
0: Exacto, eso.
1: Hasta el gallo
0: cantó. Sí, hombre, y qué

0: Tú eres la noviecita.
1: Querida socia.
2: ¿Cuántas tienen socias?
0: Uy, yo la amante sin nombre.
1: 11:54, todavía tenemos tiempo.
2: 22680402 para que llamen o envíen una nota de voz a WhatsApp.
1: Hoy es el día en el que usted puede pedir la canción que no suena acá en el 102.9 de Cadena Caliente.
2: Para los amigos de ambiente que en el bloque de mezclas estaban cantando, este es su momento.
1: Sí, es momento de brillar con su talento.
2: Exacto.
1: Con esa voz tan dulce.
2: Ahora es que se luzcan.
0: Con tu fiesta de...
2: O manden una indirecta con música, porque también se puede, ¿verdad?
1: Ah, sí.
2: Eso sería interesante, indirecta con canciones.
1: La otra semana. Déjenme apúntelo por porque...
2: Se nos va a olvidar. Hola. Aló.
1: Bueno.
3: Aló.
2: ¿Qué tal?
1: ¿Quién nos saluda?
3: Aquí le saluda Luisa del Quiché.
1: ¡Arriba el Quiché! ¿Soltera? ¿Casada?
3: Sí. Solterita.
1: ¿Buscando?
2: ¿Soltera?
3: Soltera.
1: ¿En búsqueda, no?
3: Sí, por ahí.
1: Shh, José, va.
2: Es que ya está lejos, hombre. José. No, usted que anda olido. Usted que anda olido, dije. José. Hola. Pídela cantando. Hola.
1: Lo está pensando,
2: José. Sí, verdad. Hola.
3: Me gusta la canción de...
1: Ah, yo pensé que José
3: me gusta. Sebastián, la que dice... Me gusta amanecer pensando que me quieres.
2: Pero cante un pedacito.
1: Tiene que cantarla.
3: La que dice... Me gusta amanecer pensando que me quieres. 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
1: ¡Uy, hombre!
2: ¿Y qué radio te pone el ambiente?
3: Caliente, sí, señor.
2: Cuídate.
1: ¡Oh, todo!

0: Me gusta todo, ajá, pero es que es muy trompuda usted. Dice,
1: me gusta todo, todo, me gusta Yayuy, escribe Melis.
0: Una cosa no me gusta.
1: ¿Qué cosa?
0: Pelea mucho.
2: Me gusta.
1: Imagínense si, que le digan, si dejo de pelear, ya no soy yo.
2: Todo me gusta.
0: Pero por ahí dicen que mujer que no pelea, ajá, es Toyota.
1: Tenemos un nuevo usuario a través de la bandeja de WhatsApp.
0: 4961, adelante.
1: Bienvenido, bienvenida.
3: Estoy llorando, traigo un te extraño en el ojo. ¿Sabes qué puedes complacerme con esa canción? Te escucho aquí en Cuilco.
0: Escuché eso.
3: Cuilco.
0: Me gustan tus piojos.
1: Sí. No canto mucho, espero.
0: Pónganse serios.
1: No canto mucho desde Cuilco. Ahí va, ahí va.
0: Hoy solo la puntita, sí, José, sí, sí. Los demás ya
1: lo escuchan extra. Al rato, ¿verdad?

0: que le digan así, ya antes traía broncas, hombre, comprendeme.
1: Son traumas del pasado.
2: No pienses que te marqué para volver.
1: Casi, casi nos retiramos de la cabina, pero nos da tiempo de más canciones, ¿verdad, José?
0: 2268-0402.
2: 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No estoy llorando.
1: Solo me estoy lavando los ojos.
0: De adentro para afuera, ¿verdad? Con agua salina. ¿Verdad? Agua salina al final. 2268-0402, repórtense.
1: Recuerden que hoy nos vemos en Zona 12, allá donde Gabo, a partir de las 20 horas.
0: ¿Van a llegar o no?
1: Allá hacemos segmento de karaoke. Uh-huh. No, hombre, se van todas estas canciones.
0: Por eso es solo la puntita, ya el resto
1: en la noche.
0: Segmento de karaoke.
1: Allá en la noche.
3: 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Todavía te amo.
0: 2268-0402. Repórtense a Cabina de Caliente, que estamos subiendo la temperatura musical.
1: Póngase aquí a que dice: no estoy llorando. Ya sabe cuál es. Con esa nos vamos, hombre.
0: Déjeme.
1: Ahorita se entra llamada. Bloqueé el teléfono.
0: Ya sube. ¿Usted qué cree?
1: Ahí está. ¿Qué cree?
0: Muy bien, 2268-0402. Apúntenlo, guárdenlo para el siguiente viernes en Pídelo Cantando.
1: A los amigos de Quiché, buena onda. Y con esto nos retiramos. Buen provecho, feliz fin de semana. Disfrútenlo. Nada con exceso.
0: No estoy tomando, de verdad, no estoy tomando.
1: Yo, unos 20 minutos, si Dios lo permite.
0: No estoy tomando, estoy en turno.

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Bueno, y seguimos acá en la frecuencia más caliente de toda la Costa Sur. Seguimos con el full ambiente de los viernes. ¿Cómo están ustedes? ¿Cómo van en las actividades? Este servidor, como siempre, poniéndoles el ambiente desde las 12 del mediodía. Y nosotros acá seguimos deseándote una excelente tarde de viernes. Te saluda Marvin Cabrera, DJ Láser por acá haciendo de las suyas. Comunicación, bienvenida a cabina 78890142. Continuamos con más ambiente, más mezclas en vivo.

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Bueno, y seguimos poniendo el ambiente a través de la Golondrina 94.3, 2 de la tarde con 25 minutos, 2 de la tarde con 25 minutos. A ver, coméntenos en dónde se encuentran. Les comento que hace unos momentos pues se dejó venir una leve llovizna acá en el casco de Escuinta. Bueno, ya pues ahí ya paró. Pero bueno, si tienen ustedes ahí algún reporte donde están circulando, bueno, pues lo pueden hacer llegar a través de nuestro WhatsApp 78890142. Su servidor DJ Láser continúa mezclando para cada uno de ustedes para que juntos sigamos disfrutando de este viernes. Se refresca la tarde acá en Escuintla. No sabemos si tendremos una lluvia fuerte, una lluvia leve, pero por acá estaremos nosotros informándoles durante nuestro turno, porque a partir de las 4 en adelante viene DJ Celis junto a DJ Sergio Turri.

Bueno, seguimos en esta tarde acá a través de La Golondrina 94.3. Vamos a irnos rápidamente a un corte comercial y luego al regresar vamos a venir con Pídela Cantando. Así que preparen ahí la garganta porque venimos con Pídela Cantando para que ustedes pues ahí se la sigan pasando súper bien en este viernes, viernes de ambiente a través del 94.3 La Golondrina. Recuerden, en Pídele Cantando, notas de voz y llamaditas normales.

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0: vamos a perseguir. Esta canción da ganas de cantar, la verdad. No, definitivamente, es viernes. Y nosotros por acá en La Golondrina 94.3 te llevamos el segmento de Pídela Cantando. Así que en este momento te pueden reportar con nosotros 78-89-01-42. Recuerden que pueden enviar su nota de voz cantando el pedacito de la canción. En este momento vamos a dejar el espacio para las canciones que no suenan normalmente en la programación. Deben de solicitar una canción que no suene normalmente en la programación, como esta, o una de Los Temerarios, una de Bronco, una del señor Marco Antonio Solís. ¡No, hombre! Hoy es viernes para pasarla muy bien. Ustedes están ahí en el vehículo, van rumbo hacia algún destino. Bueno, que todo les salga muy bien. Desde ya, buen fin de semana para los amigos también que van de regreso luego de una jornada más laboral y nos van sintonizando ahí en el automóvil, en el bus urbano, extraurbano. Saluditos a los amigos también que van en las rutas largas, en las rutas cortas. A los amigos quienes están por la vía internet también ahí disfrutando de este viernesito. ¡Qué buena onda! Saluditos. Lastimosamente no hemos tenido comunicación con nuestro live de TikTok, ya que no sé qué pasó ahí, producción, solucionando todos los inconvenientes. Pero considero que en el turno de DJ Sergio Turris y en el turno de DJ Celis, pues ahí sí habrá live en vivo. Bueno, vamos entonces, tenemos ya comunicación, vamos a complacer, escuchamos a quién tenemos por acá. Hola, hola, buenas tardes, adelante, Golondrina.
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0: Buena onda, rapidito, ¿no? El amigo oía lo que vino, pero con todo gusto en Pídela Cantando, tú cantas el pedacito de tu canción y de una te complacemos. ¡Ah, la nombre! Estas canciones sí me hacen pecar.

la nombre, es viernes, es viernes. Y acá nosotros tenemos el espacio de Pídela Cantando. Tenemos que complacer canciones que no suenen normalmente en la programación, como esta, la que tenemos en este momento, la que solicitaron por esa nota de voz. También vamos a recibir comunicación a través de la llamada 78-89-0142. Ustedes nos comentan en dónde se encuentran, cómo se la están pasando. ¿Tienen algún reporte por ahí? Bueno, también nos los pueden hacer llegar 78-89-0142.

Este es el espacio donde suenan esas canciones que normalmente no las programamos en la programación de lunes a viernes. Así que pilas ahí a enviar tu nota de voz 78-89-01-42 y me comentas cuál será esa canción que vas a agregar. ¿Cuál será esa canción que pues vas a tener el agrado de inspirarte cantando? Recuerden que el espacio de Pídela Cantando es cortito, es cortito. Solo nos quedan apenas 8 minutos del espacio de Pídela Cantando y luego se viene otro segmento más de mezclas. Así que pilas ahí a aprovechar, solicitando su tema, cantando el pedacito de la canción. ¡Vamos, vamos, vamos, vamos!

78-89-01-42. Vamos a seguir recibiendo más comunicación. Por acá me llegan mensajitos, pero los mensajes descansan. Empídela cantando llamaditas normales o notas de voz. Así que recuerden, 78-89-01-42 es el contacto de La Golondrina. El mismo número para ambas cosas, para que nos puedas llamar a través de una llamadita normal, o bien lo puedas agregar ahí a tu bandeja de WhatsApp e enviarnos una nota de voz cantando el pedacito de la canción que quieras. Aprovechen porque hoy es viernes, ponemos las canciones que normalmente no suenan en la programación. Saludos a los amigos acá en el casco de Escuintla, a los amigos allá en Palín, a los amigos también allá en Santa Lucía, Cochumalhuapa. ¿Cómo están? ¿Cómo se la están pasando? A ver, cuéntenos, ¿ya hay algún cambio ahí del clima? También saludos a los amigos allá en la tierra de la pepesca, en Amatitlán. A los amigos allá en Santa María de Jesús. Les comento que acá el clima se pone fresco, fresco, fresco. Está nubladito. Hace aproximadamente unos 25 minutos o media hora tuvimos ahí una leve llovizna. Me imaginé que pues se iba a venir fuerte, pero no. Solo fue una pasadita. No sabemos si estaremos así con el clima o bien cambiará. Tendremos ahí fuerte lluvia. No lo sabemos hasta el momento, pero acá durante el turno les vamos a estar informando para que cada uno de ustedes estén al pendiente del turno, qué sucede también con el cambio del clima.

0: Yo sé que ustedes pueden, tranquilos, tranquilos, no se chiveen ahí. Graben su nota de voz y la envían porque me están llegando mensajitos. Dice por acá, hola, buena tarde, ¿me puedes complacer por favor con la de Los Temerarios? A ver, dice por acá, te extraño cada día más. Ah, bueno. Pero debes de grabar tu nota de voz y enviarme tu nota de voz cantando el pedacito de la canción y yo con mucho gusto te voy a complacer, ¿ok? Bueno, pilas ahí entonces a grabar tu nota de voz, enviarla porque ya solo tenemos unos minutitos nada más para este segmento que es muy rápido, es muy cortito el segmento, cuando sentimos ya. Nos tenemos que despedir del segmento y esperar a las menos 20 de nuevo. Pero yo sé que ustedes pues ahí están atentos ahí en casita, en el negocio. Por cierto, saludos a los amigos en los diferentes negocios, en las diferentes tortillerías, tiendas de barrio. Bueno, donde quiera que estén ahí refrescándose, porque hoy es viernes, dicen muchos por ahí. Hoy es el último día de trabajo. Aunque mañana nos toque, pero mañana no nos reportamos, dicen muchos por ahí. No, hombre, tranquilos, hay que ir a trabajar también. Muchos toca, pues ahí también darle hasta el día domingo, ¿verdad? Pero bueno, ustedes tranquilos, tranquilos, que nosotros acá estamos para ponerles el ambiente y complacerles con esas canciones que normalmente no suenan en la programación. A ver, tenemos por acá más notas de voz. Vamos a seguir escuchando. Hola, hola, buenas tardes. ¿Con quién tenemos el gusto?
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0: Vamos a ver. Ay, vamos a reproducir de nuevo la nota de voz. Adelante, hola, buenas tardes.
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0: Me quedo corto yo ahí. Grita, ¿quién o quién da igual? Algo así nos dejaba pues ahí el dato nuestro amigo, pero vamos a ver. Vamos a reproducir por última vez la nota de voz porque me quedo cortito yo ahí con esta canción. Adelante.
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0: Ah, bueno. Vamos a ver por acá, vamos a chequear. Estamos chequeando, nos encanta que pues ahí nos pongan a trabajar. Ah, bueno, sí. Estamos correcto. Entonces, vamos, ya lo saben, empídela cantando. Tú grabas tu nota de voz, cantas el pedacito de la canción y nosotros con todo gusto te complacemos.

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Bueno, y la seguimos pasando súper bien acá en la cabina del puro ambiente del 94.3, La Golondrina. A ver, nos solicitaban algo de bachata. Ahí vamos complaciendo bachata para... Bueno, vamos complaciendo con el segmento de bachata para que pues ahí agarren aunque sea la escoba, ¿no? 3 de la tarde con 29 minutos. Sigue mezclando su servidor DJ Láser. Recuerden, a partir de las 4 de la tarde en adelante se viene DJ Sergio Turris junto a DJ Celis. Ahí tendrán el... mano a mano, dice. Seguimos con más ambiente. Recuerden, a las menos 20 nos vamos con el último segmento de Pídela Cantando. A las menos 20 se viene el último segmento de Pídela Cantando, que corresponde a este turno. Vamos con más bachatía.

Bueno, se va otro segmento de mezclas a cargo de su servidor DJ Láser, que ya casi. Vamos cerrando el turno para este viernes de ambiente, pero a las 4:16 horas se viene DJ Sergio Turris para seguir con más ambiente junto a DJ Celis, que se preparan pues ahí los muchachos. Imagino que vienen en camino pilas, y no, se vienen los señores aguaceros. Bueno, ¿qué se viene a continuación? Se viene Pídela Cantando, así que prepara tu nota de voz porque se viene el último segmento de Pídela Cantando. Pilas, pilas ahí para comunicarte con nosotros porque ya poco falta para que se venga el segmento.

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0: Estamos en los viernes de ambiente, así que pilas ahí para solicitar tu canción a través de una nota de voz o a través de una llamadita normal. Con todo gusto te vamos a complacer. 78-89-01-42. Pídela cantando. El último segmento para que juntos cerremos con broche de oro y cantes ahí, disfrutes tu canción. Recuerden que en este segmento se valen canciones que no suenen normalmente en la programación. Ya se los comentaba yo que definitivamente descansan todas las canciones que normalmente suenan en nuestra progra y le damos el chance a las canciones que normalmente nos se nos antojan los viernes, los sábados, los domingos, los lunes. Qué buena onda, saluditos a todos ustedes que pues ahí se la están pasando súper bien. Yo contento acá en la cabina. Hoy sí, estoy, como decían muchos por ahí, fresco. No, se refresca la cabina porque está totalmente nublado acá en el casco de Escuintla. Bueno, no sabemos si ya por ahí se vienen los señores aguaceros o solo pues nos tuvieron compasión hoy de tenernos un climita así fresco. Pero a ver, cuéntenos ustedes, ¿en dónde se encuentran? ¿Cómo se la están pasando? A ver, ¿ya hay lluvia por ahí o todavía no? Estamos en las 3 de la tarde con 46 minutos. Imagínense, solo 14 minutos y llegamos a las 4 de la tarde. No, hombre, los viernes el turno se va, pero volando. Bueno, vamos atendiendo entonces comunicación. Ya sabes, en este momento envías tu nota de voz o bien puedes llamarnos al 78-89-01-42. 78-89-01-42. Vamos atendiendo la comunicación. Hola, buenas tardes. ¿Con quién tenemos el gusto?
1: Elizabeth.
0: ¿Con quién?
1: Elizabeth.
0: Elizabeth, ¿de dónde Elizabeth?
1: De Amatitlán.
0: Desde Amatitlán. A ver, ¿estás lista para cantar tu canción?
1: Sí, un poquito afónica, pero...
0: Un poquito afónica, pero yo sé que tú puedes, ¿ok? Bueno, vamos, pues canta tu canción, por favor.
1: 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Este es Marco Antonio Solís.
0: Muy bien, ¿tienes saluditos para alguien?
1: No, para usted.
0: Gracias, cuídate mucho, con gusto. Gracias. Impídele cantando, te complace. Te cuidas mucho, gracias por tu comunicación. Ok, vámonos entonces de una, complaciendo con lo que ustedes solicitan. Impídela cantando. Ah, la nombre. Sírvame el otro, por favor. Y brindé.

0: la nombre, los viernes se ponen bonitos acá en La Golondrina porque podemos escuchar esas canciones que normalmente no suenan en la programación. Esas canciones que nos hacen... Bueno, ahí lo vamos a dejar mejor. Tenemos más comunicación, con todo gusto. Vamos a escuchar a quién tenemos por este lado. Hola, hola. Buenas tardes, Golondrina. Adelante.
1: Buenas tardes, les saluda Alex. Y mi canción es... ¿Quién podrá comprenderte como yo? ¿Quién te podrá amar igual? ¿Quién podrá decirte con ese dolor que eres mi bien y yo soy tu mal? ¿Quién podrá sentir el frío que te carcome hasta dentro de la piel?
0: ¡No, hombre! Esto se está poniendo bueno acá en la cabina del 94.3. Estamos en Pídela cantando. A ver, nos vamos, de una. Vámonos pues con lo que solicitan. La nombre, saludos a los amigos ahí en TikTok quienes se están uniendo. Estamos ya en lo último de ese turno porque pues no nos podíamos conectar a nuestro live, pero bueno, ahí hacemos lo que podemos.

0: Estamos en Pídela Cantando y acá te complacemos. El requisito es que nos debes de enviar tu nota de voz o nos debes de llamar al 78890142. A ver, saludos a los amigos ahí en TikTok. Gracias por unirse también. Como lo comentaba, estamos en lo último del turno, pero gracias, gracias ahí por estar con nosotros al 100. Estamos en La Golondrina 94.3, estamos en el segmento de Pídela Cantando. Y estamos complaciendo con esas canciones que normalmente no suenan en la programación. Ustedes se preguntan, ¿y qué canciones no suenan normalmente en la programación? Son como las de Bronco, las de Banda MS, las de Vicente. Bueno, ustedes ya saben todo lo que tenga que ver con el género grupero. Así que si se les antoja una canción, tenemos 6 minutos todavía. Nos quedan 6 minutos en Pídela Cantando y nos puedes enviar tu nota de voz cantando el pedacito de la canción que vayas a proponer. Porque es viernes y acá en La Golondrina nosotros tenemos el espacio también para que ustedes se inspiren, para que ustedes se la pasen súper, para que ustedes disfruten bien su viernes como tiene que ser, ¿verdad? Definitivamente, ¿no? Bueno, 78-89-01-42, saludos a los amigos quienes nos están sintonizando también vía internet. Bueno, gracias ahí, gracias por estar al 100 con nosotros y gracias por siempre hacerse presente acá al 94.3. 5 minutos y llegamos a las 4 de la tarde. Tenemos 5 minutos todavía para complacerles en Pídela Cantando. Así que pilas. Gracias a Josecito Martínez ahí por darle me gusta a nuestro live. Gracias, gracias. Rumba, Rumbarrón Mazagua. Saludos a Rumbarrón Mazagua también ahí. Está presente en el en vivo de este servidor. Gracias, gracias por darle me gusta. Saludos hasta Mazagua. ¿Qué dice la gente linda allá en Mazagua? DJ Arresis. También saludos a DJ Arresis. Gracias, gracias por estar pues ahí al 100 con nosotros. Bueno, 78-89-01-42 es el contacto de La Golondrina para que te reportes con nosotros y nos comentes con qué te vamos a complacer. Solo 4 minutos tenemos en el espacio de esta... En el espacio de Pídela Cantando. Así que pilas porque el turno también ya se está cocinando. Tenemos apenas 4 minutos para seguir con ustedes acá, pero tranquilos porque ahí ya veo yo a los muchachos, ya veo a DJ Celis, ya veo a DJ Sergio Turris, pues ahí moviendo todo. Hola, hoy se bebe y sale party en Mazagua, señores, dice Rumbarrón Mazagua. ¡Ja! Mándenos la ubicación ahí, por favor, y de aquí nos vamos para allá. Estuardo Lucas Chejo, saluditos. Saluditos, saluditos a cada uno de ustedes que pues ahí se están reportando al 100 con nosotros. Estamos en Pídela Cantando, acá nota de voz y llamaditas normales, ¿ok? A ver, ustedes nos comentan con qué vamos a cerrar el segmento de Pídela Cantando. Saludos, DJ Arresis. ¿Cómo estamos? Bravo, bravo, chona, nadie te... Estamos listos para hoy viernesito, la vamos a pasar muy bien. Está listo para el fin de semana. Para la quebradita. Me imagino, el clima acá hoy nos está teniendo compasión, está fresco acá en cabina. De veras, acá cuando esté del lado de del señor locutor me va a comprender el airecito que acá se siente, ¿no? Sale party, dice DJ Arresis. Nos vamos de una, Arresis. Mande la ubicación ahí en el tiempo real y ya sabe ahí. Nos reunimos. Saludos a Melvin. ¿Qué dice Melvin? También pues ahí uniéndose con nosotros. Gracias, bienvenido, bienvenidos. Estamos en el viernes de ambiente y estamos en el segmento de Pídela Cantando. Ya pues ahí solicitaron música de Marco Antonio Solís. A ver, ustedes nos comentan con qué vamos a cerrar Pídela Cantando. ¿Con cuál vamos a cerrar este segmento? Ustedes nos comentan. Saludos también a Jacobo. Saludos a Hugo René Aguirre también. Gracias ahí. Bienvenido, bienvenidos. DJ Estefano, también saluditos. Desde la ciudad de Las Palmeras y Golondrinas, Escuintla. Acá nos encontramos nosotros. Bueno, yo creo que esto se cocinó. Yo me despido. Mi nombre es Marvin Cabrera, más conocido en el mundo de los DJs famosos. Como DJ Láser. Ah, será cierto, dice. Bueno, ustedes nos quieren seguir, pueden seguirnos aquí a la cuenta de TikTok. Aquí estamos humildemente nosotros, llevándoles el full ambiente a través del 94.3. Se quedan en compañía de DJ Sergio Turris. ¿Dónde? Y también se quedan en compañía de DJ Celis, quienes ellos vendrán pues ahí a darle pues el toquecito a la tarde noche. No sabemos hasta de qué hora se van a arrepentir. El Internacional, te dicen, sí, cabal. Así me dicen, el Internacional, pasando ahí por las fronteras del Salvador. No, hombre, saluditos, buena onda. Y una, ajá. A ver, ¿qué pasó ahí? Coméntenos ahí, DJ Sergio Turris.
1: ¿Me escuchan? Sí, sí, sí. Hola, hola. Escucha. Ya llegué.
0: Sí.
1: No, que me dejara de una vez presentado porque ahorita voy a sacar yo este segmento. Ya la próxima ya no está usted.
0: Ah, ¿no? Bueno.
1: Entonces
0: bueno.
1: Déjeme presentado de una vez, ahí ya la gente ya sabe.
0: Ah, va. Entonces vamos a dejarlo pues ahí en las tornamesas. Vamos al corte rapidito y venimos con mezclas en vivo de DJ Sergio Turris. ¿Les parece? Vámonos entonces al corte comercial.

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0: ¿Qué tal, amigos? Ya estamos acá nosotros en la 94.3 para llevarles el mejor ambiente, el mejor musicón. Celis, ¿qué tal? Cuéntenos, ¿cómo está? ¿Cómo está?
1: Nítido.
0: Sí, ahí está. ¿Sí
1: o nítido, no? Nítido, ya estamos aquí. Puro ambiente, me extraña.
0: ¿Tienes saluditos ahí para alguien o...?
1: Sí, saludos ahí para Martín, bueno. Campos, para Pablo Gutiérrez, para... Genical Morales, buena onda por estar ahí viéndonos.
0: Ah, bueno, yo también tengo saludos ahí para el flaquito del swing que nos estaba escuchando ahí, buenísima onda, mi brother. También para Billy que me mandó ahí y me dijo que lo saludara también. Buena onda, Billy. Así que nosotros ya estamos acá activos por la 94.3. ¿Tienen algún género, alguna canción que ustedes deseen? Estamos para complacerles. El número de llamadas y WhatsApp es el 78890142. Se lo repito, 78890142. Envíen sus sugerencias, nosotros estamos ahí para complacerles. Así que vamos con más.

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0: Bueno, así que nosotros seguimos acá con más en La Golondrina 94.3. Celis, cuéntenos, ¿qué tal? ¿Cómo está?
1: Ahí, puro ambiente.
0: Tranquil, diría Carlos Morales, va, tranquil.
1: Ahí un saludo para el Barahona, que ya está en casa, dice. Ah, buenísima ya onda, ya nos está escuchando ahí.
0: Ya está activo el muchacho. Ah, bueno, ya está.
1: Buena onda ahí a Brandon López, buena onda.
0: Ah, bueno, sí, ya lo vi aquí, Barahona, saludos mi brother, saludos también ahí a Víctor, ya sabe quién. Entonces, ¿tiene saludos más para alguien más, digamos?
1: No, solo ahí.
0: Ah, también tengo un saludito ahí para Anderson, que me dijo que iba camino hacia Masate, mi brother, saluditos, buena onda, ahí estamos. ¿Tienen algún género, algún saludo? Ahí estamos a la orden, el número de WhatsApp es el 7889-0142, envíen sus mensajes, saludos. Estamos para complacer, así que vamos con más DJ Celis en vivo.

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0: cumbia. Celis, cuéntenos, ¿tiene ahí saludos para alguien?
1: Ahí un saludo para David. David Ramírez.
0: David Ramírez.
1: El Yomi. Buena onda, Yomi, mi amigo, el Yomi. Órale. Y al Barahona.

0: para Pablo Gutiérrez, estaba Dorian, usted me dijo que versiones K no le pongamos coco, pero bien, buena onda ahí, está atento el muchacho, dice Paso del Gigante. Roger, saluditos ahí a mi amigo Roger, saludos mi brother, saludos a los que se están uniendo ahí, buena onda muchacha, algún género, algún saludo, ahí estamos para complacerlo, ya se la saben, el número del WhatsApp es el 78890142, lo repito, 78890142, envíen mensajes.
1: Un saludo ahí a Sender.
0: Ah, el amigo Sender, ahí está
1: Sender,
0: activo.
1: Sender, ya de Magnolias.
0: Ah, de Magnolias, de mi natal Magnolia, diré por allá. École. Mi natal Cañaveral. Está bueno, entonces ahí estamos. ¿Seguimos con más, Elis?
1: Firma, firma, ya estamos ahí, preparados.
0: Órale, zócala, zócale, papa, zócale.
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0: Bueno, así que nosotros hemos terminado otro segmento aún más con DJ Celis. Celis, cuéntanos, ¿tienes saludos ahí para alguien?
1: Sí, ahí saludos para... Haciendo una corrección para Sender, es de Palín.
0: Ah, Sender de Palín, sí, ahí estábamos.
1: Y mal, también ahí, al Barahona.
0: Ahí nos corrige el muchacho.
1: Crazy Brother, dice.
0: Que él
1: buenísima
0: es de,
1: onda.
0: Que él es de Palín, dice, va. Decía que Portales también, pero va, hay que... Sí, yo también quiero mandarle saludos ahí a DJ Brandon, que está conectado con nosotros en el live. También a Diego, mi amigo Diego, el de la tienda, es el chino de la tienda. Buena onda, Diego, por tu sintonía, me llegas, buena onda. También saludos ahí a Roger, saludos, dice Roger, a Jimmy, alias el Mamadín, a eso. Saludos ahí al Mamadín, Jimmy, dice ahí Roger, buena onda. A los que están uniendo al live también, Beto Rodríguez, Isabel Ángel. Así que nosotros vamos al corte y regresamos con más.

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